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1: Es la hora 20, 18 minutos.

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1: Es la hora 21, 10 minutos.

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0: Hola, les acompaña la profesora Ana Mujica de la Universidad de Los Lagos. ¿Sabías que la empatía comienza cuando niñas y niños aprenden a reconocer emociones en otras personas? Desde los primeros años, observar gestos, tonos de voz y expresiones le permite acercarse a lo que otros sienten. Los adultos pueden apoyar este proceso nombrando lo que ocurre. Parece que está triste. O creo que no está contento. Estas palabras ayudan a que niños y niñas identifiquen emociones y comprendan que no solo ellos sienten, sino quienes lo rodean. Reconocer emociones fortalece la convivencia porque permite actuar con mayor respeto y consideración hacia los demás. Cuando lograr identificar cómo se siente otra persona, es probable que ajusten su conducta y respondan de manera cuidadosa. La empatía no se enseña con teoría, se construye en la experiencia cotidiana. Acompañar situaciones reales, conversar sobre lo que ocurre y reflexionar en conjunto facilita este aprendizaje. Además, es importante modelar la empatía en la vida diaria, mostrar preocupación por otros, ofrecer ayuda o validar emociones son ejemplos concretos que niñas y niños observan e imitan. Comprender al otro es una base para convivir. A medida que desarrolla esta habilidad, niñas y niños también aprenden a cuidar las relaciones con mayor sensibilidad y a construir vínculos más respetuosos. Esto es todo. Hasta una próxima oportunidad.
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0: Es la hora 22. 52 minutos.
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0: Es la hora 23. 15 minutos.
1: Un poquito más.

0: tarde, dale, estás tarde.
1: Pero saca algo, ¿no?
0: Se acabó, chico, se acabó.
2: Ya.
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1: Es la hora 23:26.

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3: Es la hora 23:51.

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0: Hola, les acompaña Ana Mojica de la carrera de Educación Parvularia de la Universidad de Los Lagos. ¿Sabías que la solidaridad se aprende desde pequeños? Ayudar en casa, cuidar objetos o colaborar con otros son experiencias que fortalecen el sentido de comunidad. Niñas y niños que participan en acciones de cuidado comprenden que sus actos importan. Invitar a colaborar, compartir y ayudar favorece el desarrollo social. El cuidado no se impone, se modela. Pequeños gestos cotidianos construyen una convivencia más respetuosa. Ser parte de una comunidad implica cuidar a otros. Estas prácticas fortalecen el compromiso con el entorno y la responsabilidad compartida. Además, es importante reconocer y valorar estos comportamientos, destacando el esfuerzo más que el resultado. Esto refuerza la motivación interna para ayudar y participar. También se pueden generar oportunidades concretas como colaborar en tareas familiares o apoyar a alguien que lo necesite, promoviendo una actitud positiva frente al bienestar común. La solidaridad que se aprende en la infancia se proyecta en la forma que niñas y niños se relacionan con su entorno a lo largo de la vida. Esto es todo, hasta una próxima oportunidad.
1: Es la hora 0:05.

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0: Saludos, les habla la profesora Ana Mujica de la carrera de Educación Parvularia de la Universidad de Los Lagos. ¿Sabías que convivir con otros niños es una oportunidad clave para aprender habilidades sociales? Compartir, esperar turnos y resolver desacuerdos son aprendizajes fundamentales. En la convivencia con hermanos o pares, niñas y niños enfrentan situaciones reales de interacción. Los adultos pueden acompañar sin intervenir en exceso. Permitir que interactúe favorece la autonomía social. La convivencia diaria fortalece el aprendizaje social. Relacionarse con otros es parte del desarrollo. Estas experiencias les permiten comprender que cada persona tiene necesidades y formas de actuar distintas. Además, estos espacios de interacción favorecen la construcción de habilidades como la cooperación, la paciencia y la adaptación a distintos contextos. A través del juego compartido y la vida cotidiana, niñas y niños aprenden a interpretar señales sociales, ajustar comportamientos y reconocer límites propios y ajenos. También es importante generar oportunidades de encuentro, ya sea en el hogar, en espacios comunitarios o actividades grupales, donde puedan interactuar de manera segura. Estas experiencias fortalecen su confianza para relacionarse y participar activamente en distintos entornos. Esto es todo, hasta otra oportunidad.
1: Es la hora 3:04.

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Saludos, les habla Ana Mujica, profesora de la Universidad de Los Lagos. ¿Sabías que el respeto por las diferencias comienza a construirse desde los primeros años de vida? En la infancia, niñas y niños descubren que no todas las personas son iguales y esa diversidad es parte natural de la convivencia. Cada niño, cada niña tiene su propio ritmo, intereses y formas de expresarse. Reconocer estas particularidades permite que se desarrolle en un ambiente de respeto y aceptación. Evitar comparaciones y valorar los procesos individuales ayuda a fortalecer la autoestima y la seguridad personal. Las diferencias no solo deben aceptarse, sino también comprender como una oportunidad para aprender y ampliar la mirada sobre el mundo. Educar en respeto implica enseñar que todas las personas merecen ser tratadas con dignidad, independientemente de cómo piensan, sienten o actúan. Además, es fundamental promover espacios donde niñas y niños puedan expresar sus ideas libremente, escuchar a otros y convivir en un ambiente donde se respeten las distintas opiniones. Fomentar el respeto desde el hogar permite construir relaciones más justas, empáticas y abiertas, preparando a niñas y niños para convivir en una sociedad diversa. Eso es todo, hasta una próxima oportunidad.

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Yo, por ejemplo, de la guata hasta la pera, hago 6 litros y cuarto, sin envase. Y eso sería todo.

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1: Fonoaudiología es una carrera del área de la salud, la cual se dedica a evaluar, diagnosticar e intervenir a personas con dificultades en la comunicación. La carrera de Fonoaudiología de la Universidad de Los Lagos se encuentra realizando atenciones abiertas a la comunidad para evaluaciones de la voz hablada y cantada, intervención de la voz hablada y cantada, entrenamiento vocal a cantantes, docentes y profesionales de la voz en general. 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

Hola, les habla Ana Mujica. ¿Sabías que los conflictos también son oportunidades para aprender a convivir? En la infancia, los desacuerdos son parte del desarrollo y forman parte de la interacción cotidiana entre niñas y niños. El rol del adulto no es eliminar el conflicto, sino acompañarlo de manera respetuosa. Esto implica observar, escuchar y ayudar a comprender lo que está ocurriendo sin apresurarse a resolver por ellos. Escuchar ambas partes, poner en palabra lo ocurrido y guiar hacia posibles soluciones permite desarrollar habilidades sociales fundamentales. También ayuda a que niñas y niños comprendan que sus acciones tienen consecuencias y que pueden repararlas. Evitar tomar partido inmediato favorece que participen activamente en la solución y que consideren distintos puntos de vista. La mediación enseña que los problemas pueden resolverse sin violencia, a través del diálogo, la escucha y el respeto. Con el tiempo, niñas y niños aprenden a hacerlos por sí mismos, fortaleciendo su autonomía en la convivencia. Además, estos momentos permiten desarrollar habilidades como la empatía, la paciencia y la capacidad de ponerse en el lugar de otro. Acompañar conflicto es educar en convivencia. Estas experiencias fortalecen la capacidad de resolver situaciones de manera autónoma en el futuro. Esto es todo. Hasta una próxima oportunidad.

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El viejo Jehová, según la tradición, lanzó sobre los hombres una cruel maldición. Murió el rey y el mendigo por esa decisión, y el mundo se dolía por orden del padre.

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1: Es la hora 9:32.

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1: La difonía se considera como un trastorno momentáneo o duradero de la función vocal, que impide la producción natural de la voz. Se pueden producir por tensión de los músculos de la laringe y el cuello, o por alteración física de las cuerdas vocales, y en algunos casos por dificultades que vienen desde el nacimiento. Sus principales síntomas son voz ronca, sensación de falta de aire, cansancio después de hablar, temblor en la voz y voz tensa. También puede ir acompañado de tos, picazón, uso del carraspeo para aclarar la voz. 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
1: Es la hora 10:46.

0: Hola, les acompaña la profesora Ana Mujica de la Universidad de Los Lagos. ¿Sabías que la empatía comienza cuando niñas y niños aprenden a reconocer emociones en otras personas? Desde los primeros años, observar gestos, tonos de voz y expresiones le permite acercarse a lo que otros sienten. Los adultos pueden apoyar este proceso nombrando lo que ocurre. Parece que está triste. O creo que no está contento. Estas palabras ayudan a que niños y niñas identifiquen emociones y comprendan que no solo ellos sienten, sino quienes lo rodean. Reconocer emociones fortalece la convivencia porque permite actuar con mayor respeto y consideración hacia los demás. Cuando lograr identificar cómo se siente otra persona, es probable que ajusten su conducta y respondan de manera cuidadosa. La empatía no se enseña con teoría, se construye en la experiencia cotidiana. Acompañar situaciones reales, conversar sobre lo que ocurre y reflexionar en conjunto facilita este aprendizaje. Además, es importante modelar la empatía en la vida diaria, mostrar preocupación por otros, ofrecer ayuda o validar emociones son ejemplos concretos que niñas y niños observan e imitan. Comprender al otro es una base para convivir. A medida que desarrolla esta habilidad, niñas y niños también aprenden a cuidar las relaciones con mayor sensibilidad y a construir vínculos más respetuosos. Esto es todo. Hasta una próxima oportunidad.
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2: Hola, ¿cómo está? Sexto capítulo, ¿eh? ¿Cómo avanza la temporada de Diálogos Inclusivos a través del 107.5 y usted sabe, las pantallas de ULAGOS TV? Bueno, nos acompaña la cafetería Magna, pero con la emoción, ¿cierto?, de la invitada, del equipo que está con ella, en vez de traer la taza de cafetería Magna, es la taza de ULAGOS, pero acá están unidas.
3: Acá yo estoy representando cafetería Magna, como siempre
2: ¿cómo
3: nos acompañan?
2: Está, Ivania?
3: Muy bien, gracias.
2: Partimos aquí con un tema ya al tiro.
3: Sí, y energética igual, porque el cafecito igual da energía para comenzar el día con este lindo programa que siempre acompaña a todos quienes nos están viendo y escuchando por las pantallas de ULAGOS TV. Es importante que sepan también y recordarles que aparte estamos en YouTube, estamos ahí, Marcelo me ha dicho varias veces, así abiertos al mundo, como que desde así cualquier parte nos pueden estar observando. Y quería contarte que hoy día tenemos a una súper entrevistada.
2: Sí, así la vi, la reconocí, me acordé de ella también.
3: Claro, sí, ella fue estudiante de la Universidad de Los Lagos. Y ya te presento, ella es Francisca Daniela Palma Alarcón. Ella es trabajadora social, representante del intersector, esto significa que trabaja como con hartas redes, del Centro Paddy Alma. Y como mencionaba también, ex estudiante ULAGOS de Trabajo Social. ¿Cómo estás, Francisca?
4: Hola, muy bien. Bueno, antes que todo, decidí agradecer el espacio. Como dicen, en un lugar llegué, me dio un poco de nostalgia recordar los tiempos que estuve acá. Y bueno, agradecer el espacio porque básicamente mi trabajo también y mi rol profesional parte de la difusión y el trabajo educativo a nivel comunitario. Y este espacio es el más propicio para entregar la información en lo que trabajamos. Eso. Así que agradecida bien, de eso.
2: Bienvenida, pues.
4: Gracias.
3: Súper. De hecho, como decía Francisca, creo que es algo súper importante resaltar eso. Este espacio es para concientizar, educar, acercar la información a la gente que nos ve diariamente.
2: Claro, y como lo hemos dicho, Ivania y también a Francisca, desde el primer día de la primera temporada era un desafío, porque siempre se habla de la inclusión, pero como un discurso, desde afuera, espectador. Nosotros nos propusimos ser parte, todos debemos ser parte de esta cultura, de un proceso, y por eso es el sentido del programa.
3: Exactamente. Y dentro del mismo contexto, Francisca, mencionamos que tú trabajas, harto trabajo en red, como mencionábamos, uh-huh. en Paz y Alma, pero Paz y Alma, si lo escucho yo, lo escucha cualquiera, no tiene por qué saber qué es. Cuéntanos un poquito, es un programa nuevo, entiendo.
4: Programa nuevo, básicamente apareció hace 2 años con la bajada de la ley TEA. Se implementan estos programas a nivel nacional, no solamente que pasa aquí a nivel territorial, sino que a nivel nacional cada región tiene su centro. Y bueno, de estos centros han salido unos subcentros que es para abordar más... más sectores aledaños a las comunas pertinentes. En este caso, trabajamos en Osorno, estamos en Guillermo Viller. Y claro, estos programas vienen a acompañar, a reforzar, digamos, la atención primaria. ¿Qué más le podría contar de Paz y Alma? De quizás desde cómo nace. Uh-huh. Empezamos en el año 2024. Un equipo integral, yo creo que eso es lo importante de mencionar, que el enfoque ahora ya no queda solo en lo clínico, sino que las problemáticas neurodivergentes nacen también desde un abordaje integral. Hay que comprender de que no solo queda en un diagnóstico, sino es como también como sociedad somos componentes también que podemos o facilitar o dificultar la vida de una persona neurodivergente. Entonces lo que tiene este equipo es que cumple una función como multiprofesional. El equipo está compuesto por profesionales como kinesióloga, fonoaudióloga, terapeutas ocupacionales, enfermera, que hace un poco más la gestión, digamos, de casos. ¿Quién se me queda abajo? ¿Dije psicóloga?
3: Ahí lo estás mencionando ahora.
4: Psicóloga, importante labor dentro de la sociedad, y médico de familia. Uh-huh. Aquí voy a mencionar y voy a destacar el trabajo y la labor de nuestra médico de familia, doctora Alejandra Toro, que acá en Osorno tenemos un plus que yo no sé, hasta el momento no sé si está sucediendo a nivel país, pero ella trabaja también y validada también por el Servicio de Salud y el departamento, su trabajo con flores, acompañamientos de flores de Bach. Obviamente no reemplaza un esquema farmacológico, pero sí acompaña
2: un complemento
4: importantísimo. Ha tenido muchos buenos resultados, pero esos son los tipos de prestaciones, digamos.
2: Y qué importante, Ivania, mira, no sé si te quité la pregunta, pero no puedo dejar de mencionarlo, porque esta visión de interdisciplinaria del abordaje, uh-huh. claro, responde también, cierto, a ese sentido de esta salud que tiene que verse como el todo y enfocada inclusive en el contexto y territorio, uh-huh. porque siempre se había visto la salud como una sintomatología. Y eso es solamente la respuesta a una causa-efecto.
4: Claro.
2: Pero este otro abordaje implica, ¿cierto?, el que una persona vive en un lugar, se relaciona con otras, y eso va haciendo una formación de esa persona que todo al final le afecta. Así que muy interesante esta visión integral de la persona.
3: Completa.
2: Esto está en los CEFAN, entonces.
4: Precisamente nosotros, no, bueno, nosotros a nivel de ubicación geográfica estamos en un centro aparte, pero claro, todo se inicia o se establece a través del CESFAM, a veces acá en la base.
2: Entonces nosotros trabajamos, primaria.
4: Sí, a veces atención primaria, digamos, trabajamos con CESFAM Lopetegui, Rehue Alto, Quinto Centenario, Vejería, Jauregui, no sé si se me queda alguno ahí, uh-huh. pero con los 6 CESFAM de la comuna estamos trabajando.
2: ¿Ellos derivan?
4: Ellos derivan, los profesionales pertinentes, en atenciones con médico, con psicólogo. Hoy en día se está entregando mucho, aquí voy a quizás a respaldar mi profesión, el trabajador social, que también está dentro, inserto dentro del sistema, digamos, del abordaje. Y también las derivaciones parten desde neurología. Uh-huh. Así que ahí tenemos esos 2 tipos de derivaciones que llegan al centro y se filtran a través de, como decía, está la enfermera que hace la gestión de casos.
3: Y en este caso, ¿atienden a población específicamente infanto-adolescente de Osorno?
4: Sí, nosotros estamos centrados en Osorno. Se están implementando algunos programas que, en apoyo en otras comunas aledañas, pero nosotros abordamos nuestra población objetivo son personas que residen en Osorno y están inscritas en CESFAM.
3: ¿Hasta los 18?
4: De 0 a 17 años, 11 meses.
3: ¿De 0 años? ¿Desde recién nacido?
4: Desde recién nacido.
3: Wow, y el apoyo en este caso también es integral por parte de los profesionales, me imagino, sobre todo cuando es un recién nacido, no solamente al bebé o la bebé, sino que también a la familia que acompaña a este bebé, ¿no?
4: Claro, o sea, dentro del tiempo que llevábamos interviniendo, se ha hecho muy importante darle un énfasis, y yo creo que validar mucho la experiencia familiar. Abordar o recibir un diagnóstico de una neurodivergencia, digamos, que involucra también un proceso de duelo dentro de la familia. Es reestructurar quizás este pensamiento, esta proyección que teníamos de nuestros propios hijos. Entonces, uno cuando tiene un hijo, se entera de que va a estar, que está embarazada, ya tiene una proyección específica, con una vida quizás muy estandarizada. Y cuando llega este diagnóstico, un poco cambia. No es porque no vaya a existir esta vida, pero sí hay dificultades quizás que se van presentando en el camino. Y eso es súper importante validar mucho la experiencia de la cuidadora. Siempre defiendo de que tenemos que cuidar a quien cuida, porque en parte los cuidadores son los que sostienen gran parte de problemáticas que tenemos hoy en salud.
2: Claro.
4: Y ante eso, el reconocimiento, quizás el hecho de la escucha activa, nos entrega ya una herramienta que valida la experiencia y pueda mejorar la calidad de vida de una mamá o un papá que está cuidando a una persona neurodivergente.
2: Claro, porque esa cuidadora, ese cuidador, se lleva todo el peso emocional. Totalmente. Y después cómo lo canaliza. Y bueno, y referente a lo que tú planteabas en este programa, ¿cierto, Ivania? Hemos tenido la suerte de poder escuchar testimonios de mamás que nos han dicho cómo ellas se han tenido que reinventar, porque es un impacto familiar. Y a la vez, ¿cómo vivir con esto? En el sentido de que, claro, de afuera también se ve como, qué bien, la mamá abnegada, la mamá que supera, pero hay un drama muchas veces. Hemos tenido testimonios impactantes acá de cómo es necesario entonces esta visión integral de sociedad.
4: Claro, y con respecto a lo mismo, comentaba de que más comúnmente es la figura materna la que se inmola, digámoslo así de una manera, la que se inmola, y es la primera en empobrecerse. Hay que destacar eso. La vida de una cuidadora que no tiene redes se ve muy empobrecida. Es la primera en dejar
2: el trabajo,
4: la vida laboral es la primera en ceder esta posición. También se pierden amigos por limitantes de cuidado, digamos, de comprensión. De repente hay un estigma incluso a nivel familiar. Entonces quedan muy aisladas.
3: Las redes de apoyo
4: reducidas. Y ante eso, yo decía, es un caldo cultivo también para una cuidadora en cuanto a salud mental. El hecho de cuidar también limita que cuidadoras y cuidadores se olviden de su propio cuidado. Y ahí tenemos otra problemática, en donde no están estas prestaciones, o sea, no asisten a estas prestaciones de salud, porque claro, es mucho más importante este cuidado, esta persona que estoy cuidando. Entonces la idea, bueno, en mi caso, y aquí voy a hablar de mi rol quizás, es acompañar, digamos, entregando estas habilidades. Bueno, también dentro de mi rol entrego habilidades parentales en base al cuidado. Yo siempre digo que, claro, cuidar a niños neurotípicos es complejo, la crianza es compleja en sí. Pero cuando aparece un diagnóstico aparecen también dificultades. Entonces, ante eso hay que establecer nuevamente, plantearse las habilidades parentales, que son muy distintas. El establecimiento de límites dentro de la neurodivergencia. Siempre cuando se desregula un niño, también tenemos un adulto desregulado. Hay una cadena de importancia que tiene el rol del cuidador. Y en base a eso es que yo estoy trabajando.
2: Oye, qué importante, qué interesante. Bueno, les queremos contar a las auditoras y a los televidentes que aquí en el estudio también está acompañada Francisca. ¿Quién te acompaña? ¿Quién está detrás de cámara?
4: Está Yesenia, que es periodista representante. Jessica, perdón. Ya, eso se puede.
2: La emoción, pasa.
4: Por favor, empezaba con Ye. Es que ayer me mandaron. Ahí les cuento por qué dije Yesenia.
2: Jessica, ya. Colega periodista.
4: Jessica, colega periodista, creo muy reconocida dentro de acá, famosa al parecer, y alumno en práctica que acompaña a Jessica. Así que ella está... Es que no me quiso decir su nombre.
2: Sí, bueno, no te preocupes, lo que pasa es que como estamos en vivo y en directo, yo quise hacer esta pregunta para romper ahí, pero era para, obviamente...
4: Efectivamente, rompiste esto hoy.
2: Bueno, saber que este tema de visión de equipo no solamente es en la integralidad ya, porque el tema de la difusión de la comunicación es clave para esto. Por eso también es el sentido de este programa, ¿cierto, Iván?
3: Sí, exactamente. Y de hecho, respecto a lo mismo que tú acabas de mencionar, hay aprovecho la instancia, comunicaciones. Me estabas comentando, ahí, como me tiro al agua en realidad, me echo al agua antes de grabar el programa. Francisca me estaba comentando respecto a la bonita historia que tiene el Centro Paz y Alma, el nombre. ¿De dónde viene este nombre y la importancia comunicacional que tiene? ¿Nos pudieras comentar un poquito a quienes estamos viendo de qué se trata?
4: Claro. Bueno, lo mencionaba porque sí, es un aspecto muy simbólico que tiene el nombre, sobre todo. Le comentaba a Ivania un ratito antes de que el nombre se elige en base también a una consulta ciudadana con representantes de agrupaciones, digamos, de cuidadoras y personas neurodivergentes. Entonces la idea también fue abordar y estudiar un poco la representación incluso de los logotipos, de que uno tiende a creer de que hay ciertos como simbolismos que son utilizados, que se vuelven a repetir, pero básicamente la neurodivergencia hoy en día ha cambiado, también ha cambiado su representación y para nosotros fue importante conocer qué identificaba. O sea, no podemos hablar de autismo sin las personas autistas. Uh-huh. Y ante eso, bueno, el nombre ALMA se eligió como dentro de unas posibilidades, de una carta de posibilidades, con una encuesta que fue vía formulario por internet. Y el logo también lo mismo, había una variedad de logos que se plantearon y la comunidad lo eligió. Y
3: finalmente, la comunidad autista.
4: Sí, y lo representa de los cuidadores.
3: Perfecto.
4: Sí,
2: interesante.
4: Y se incluye también a las infancias, muy importante incluir la infancia dentro del proceso, entonces era destinada para ambos.
3: Súper.
2: Yo lo que veo acá en Francisca es que está muy motivada, se nota que te gusta el trabajo que estás haciendo, felicitarte. Y para que le quede muy claro a quienes nos escuchan, quienes nos ven, para llegar a este centro, para llegar con esta persona que va a ser atendida con esta visión integral, necesariamente primero pasa por un CESFAM.
4: Sí.
2: La atención primaria. Y de la atención primaria lo deriva. No es que la mamá, por ejemplo, que tenga un hijo, una hija en esta condición, diga, yo quiero ir al centro.
4: No tenemos una atención de consulta espontánea. Tiene que pasar por este filtro, porque también hay que tener muchas perspectivas profesionales. Eso hace que también el diagnóstico tenga mayor validez, un margen de error más reducido. Entonces, bueno, el primer requisito es estar dentro de FONASA, incluye eso, y ser derivado otra vez vía CESFAM o neurología, según corresponda.
3: Francisca, y como para acotarle un poquito más, este centro específicamente trabaja sobre el espectro autista, porque durante la entrevista también has mencionado un concepto que puede que no todo el mundo lo maneje, que es la neurodivergencia. El centro específicamente, ¿a quiénes, con quiénes trabaja?
4: Claro. Bueno, por mayor pesquisa nosotros quizás somos más reconocidos por el abordaje del autismo, pero bueno, hay una concurrencia clínica de esto con respecto al TDAH o al TDA. Que está dentro de los conceptos de neurodivergencia, así que abordamos los dos. Y claro, básicamente se ha centrado en eso, en autismo y TDAH.
3: ¿Qué es? ¿Trastorno de déficit de
4: atención? Con hiperactividad.
3: Exacto.
4: TDA sin la H, la atención, y la H es la hiperactividad.
3: Exactamente, súper, Francisca. Oye, Marcelo, realmente, como todos en realidad, yo creo que soy media repetitiva en los capítulos que hemos ido grabando, como que más o menos menciono lo mismo porque me llama la atención. Pasan volando.
2: Así es. No, se pasa volando, sobre todo porque son temas tan importantes y las invitadas e invitados siempre tienen, más allá del conocimiento, hay un plus.
3: Totalmente.
2: Que hay que tener, me imagino, para poder estar involucrado en este tipo de trabajo.
3: Exacto, y te pido perdón, Marcelo, de repente como que nos interrumpíamos porque es tan interesante que yo me centro completamente.
2: Eso, Ivania, no te preocupes, esa es la emoción de que estamos compenetrados para abordar ahí a nuestra entrevistada o entrevistado, así que no, ningún problema, por supuesto. Y como siempre lo he dicho, trabajar junto a Ivania es un lujo, una persona que es profesional, psicóloga, y que tiene una tremenda misión acá en la Universidad de Los Lagos, porque cambiaste el switch también aquí en un tema cultural. Todos sabemos que estos temas son culturales, son procesos. Por eso que no es que sean noticias esporádicas. No sirve eso. Eso en los medios de comunicación no sirve una noticia esporádica de que nos cuenten o que digan que están abordando la inclusión. No, esto tiene que ser permanente.
3: Totalmente. Oye, muchas gracias por tus palabras. Te pasaste. Muchas gracias, Francisca, por todo tu tiempo, por tu motivación, por tu garra con este trabajo que se notó muchísimo. Ex estudiante ULAGOS también, así que el orgullo de la institución.
4: Insisto, agradecer a ustedes. Obviamente estamos abiertos a estos procesos educativos. Insisto yo también en que el abordaje de la neurodivergencia no tiene que quedar en un box, sino que tiene que también salir a la comunidad. No voy a mencionar la palabra problemática, porque ahí sería patologizar y entregarle más aspectos negativos a la neurodivergencia. Hay que cambiar ese concepto, y dentro de ese concepto es educar a nivel comunitario. Bajar esta información, que sea clara, concisa y sobre todo empática, y que se hable desde la neurodivergencia, no sin la neurodivergencia.
3: Súper, mira qué interesante. Empatía, entonces, ser parte de este proceso inclusivo, el trabajo que no quede en el box, son palabras clave dentro de la entrevista. Y como reitero el agradecimiento a todos en realidad, espero que nos sigan viendo en otros capítulos. Y nos vemos. Muchas gracias por todo. Chau.
2: Gracias, Francisca. Chau. Con Cafetería Magna, no se olvide. Ahí está.
3: Chau, completamente. Chau.
2: Que estén bien.
4: Chau.
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6: Es la hora 11:23.

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3: Es la hora 11:53.

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1: Hola, ¿cómo está? Bienvenida, bienvenido nuevamente a este su programa, tercera temporada de su programa Envejecimiento Activo y Saludable. 107.5 es el dial de su radio por la cual nos está escuchando y 107.5 en ese dial, pero por supuesto las pantallas de Ulagos TV. Iniciando esta temporada con mucha alegría, muy contento. Así que, ¿cómo estamos, Angélica?
2: Hola, gracias, Marcelo. Hola, muy bien. En realidad, con mucho ánimo de iniciar esta nueva temporada, ¿verdad? Y hablando de algo tan importante como dices tú, el envejecimiento activo y saludable.
1: Claro, porque esos dos adjetivos, activo y saludable, es el que marca la diferencia para cualquier persona.
2: Así es, Marcelo. Y hoy día te tengo una sorpresa muy importante. Estamos con Jimena, a ver si es que no me equivoco, ¿verdad? Con su apellido Hoch, ¿está sí, bien? Jimena Hoch. Ella, queridos y queridas, fue la encargada de inaugurar nuestro año académico en Puerto Montt, Marcelo. Así que la escuchamos su tema, porque ella nos viene con un tema muy importante para este programa. También decirte que es profesora de educación física, igual que yo, ¿verdad? Mira, y bien. Ella es magíster en gestión y me dijo que también tenía un diplomado en medicina de la longevidad. Muy interesante el tema. Entonces, por eso quiero dejar y presentar a Jimena. ¿Cómo estás, Jimena?
3: Oye, pero qué gusto, tremenda presentación. Así que Marcelo y Angélica, feliz de poder compartir esta conversación, de estar en este podcast y poder aportar desde la experiencia que hemos tenido ya a lo largo de estos años trabajando en longevidad.
2: Bueno, mira, tú antes del programa, ¿verdad? Estábamos conversando un poco de lo que tú planteabas sobre lo que es la longevidad y desarrollo de ecosistemas intergeneracionales. Me gustaría que nos contara a la gente que nos está viendo, que nos está escuchando, ¿qué es esto de ecosistemas?
3: Mira, la verdad es que durante muchos años hay como esta creencia, ¿no? Que envejecer está mal. Que decimos frases como se me cayó el carné, que celebramos los cumpleaños con velas de interrogación,
2: así es.
3: Vamos a la farmacia y vemos cremas antiarrugas.
2: Así es.
3: Y culturalmente hemos hecho que nuestras generaciones y nosotros mismos creamos que envejecer está mal y estemos siempre buscando la juventud por sobre todo. Vete más joven, el Botox. No digo que está mal el quien lo quiera hacer, pero en el fondo se ha elevado la juventud, el alma joven, ¿cierto? No, tengo un alma vieja con el orgullo que eso implica, ¿no? Estoy envejeciendo con la experiencia acumulada de los años. Y este traspaso de generación en generación a nuestros jóvenes, en que envejecer está mal, en que envejecer es un techo, ha causado dos fenómenos sociales interesantes. Uno, que envejecer sea un techo, hasta aquí llegué, ¿cierto? Uh-huh. Pero por otro lado, este viejo, este senior, esta persona que va creciendo, también cree que tiene un techo. Uh-huh. Porque el edadismo, que es la discriminación por edad, no solo lo ejercemos hacia otros, oye, te estoy poniendo viejo, ya no está en edad para, es algo.
2: Así es.
3: También implica que yo me digo a mí mismo, o a mí misma, ¿cierto? Uh-huh. No, ya no estoy para esos trotes. Ya cumplí, ya llegué. Y eso implica un techo, y que a nivel laboral también se ve reflejado. Es decir, hoy día tenemos las empresas que en general hay bastante despido entre los 50 y los 55 años, con una posibilidad de retorno baja, ¿ya? Donde me puedo demorar hasta 6 meses, 7 meses, 8 meses en encontrar otro trabajo con la mitad del sueldo, pero vamos a vivir hoy día entre 90 y 100. Entonces eso implica repensar completamente cómo nos estamos vinculando a nivel de con mi generación menor, a nivel de trabajo. ¿Cómo estoy traspasando esto que he aprendido con los años a estas nuevas generaciones? Para que estas nuevas generaciones además aprendan de los errores que harto nos costó, ¿no? Como a lo largo del tiempo,
1: claro que sí,
3: que nos ha costado conseguir. Entonces, el envejecimiento siempre se ha visto como pobrecitos. El edadismo es bien duro, porque además que cuando lo ejercemos no nos damos cuenta.
2: Y muy discriminativo.
3: Porque claro, tú cuando tienes blancos y negros, que siempre lo decimos, es como racista, mujeres contra hombres, sexista, pero el edadismo no se ve.
2: No se
3: y
2: ve.
3: Es la tercera causa de discriminación más grande del planeta. Entonces, al no verlo, ejercemos contra jóvenes, contra nosotros, contra el trabajo, todas estas cosas que no nos dejan ver el envejecimiento como algo positivo. Entonces siempre vemos como pobrecitos, hay que ir a ayudar, hay que ir a comer galletas, hay que ir a hacerle juegos. A ver, pero stop. ¿Por qué no estoy aprovechando el conocimiento de esas personas a las nuevas generaciones? ¿En qué trabajó esa persona, ya sea en un oficio, ya sea en una profesión, que le pueda aportar a otro? Entonces siempre se ve a las personas mayores, que hoy día es personas, no son más adultos mayores, son personas. Y si ya somos más evolucionados, pensaríamos solo personas.
2: Solo personas.
3: Porque cumplimos años nada más. Entonces la edad debe dejar de ser un factor determinante en lo que hacemos. Y poner en el fondo, ver a esa persona mayor como una persona normal, que tuvo experiencias en la vida que hoy día no estás traspasando y que nosotros lo estamos viendo como pobrecitos que tenemos que ir a salvar. Y por supuesto que hay personas que lo necesitan. Y no tenemos duda de respecto a eso. Pero tienes un 80% de las personas mayores que podrían estar aportando en distintas industrias, en distintas comunidades, con distintas juntas de vecinos, creando proyectos, armando este traspase de conocimiento. Entonces, crear un ecosistema intergeneracional quiere decir que este joven tiene tanto valor como este mayor, pero donde hay más potencialidad es cuando esto se encuentra.
1: Se encuentra y no se están y no están ni compitiendo ni subvalorando. Bueno, me parece, yo creo que quien te escuchó, quien te está viendo, una introducción, contextualización, pero muy, muy interesante, muy motivadora y muy clarificadora. Ahora, la pregunta que yo querría hacer es la siguiente. Por ejemplo, en la cultura oriental, sobre todo, el ser mayor es sinónimo de sabiduría, de respeto. No creo hasta donde yo sé que se haya perdido eso todavía. Por ejemplo, en Japón, donde el adulto mayor o el mayor o la persona anciana es una persona de sabiduría. ¿Tienes algún diagnóstico de dónde está más acrecentado eso? Si es en nuestro país por las características ideológicas, políticas, económicas, donde hay mucho exitismo, o esto es a nivel latinoamericano, a nivel global, esto que sucede con, sobre todo, esta propia autocensura, porque la persona que va en años justamente es como que va contra la corriente, y por eso de esas frases que me gustó tanto cuando decía hasta aquí nomás llego yo, o bueno, ¿qué voy a hacer?
3: Ya pasó mi época.
1: Ya pasó mi época, entonces eso. ¿Cómo se visualiza este diagnóstico de lo que tú misma has dicho, pero en relación a otros países? Porque es un tema cultural.
3: Exactamente. ¿Cierto? Básicamente, el trabajo transformó la manera en que las familias nos vinculábamos. Antiguamente, se estaba más en la casa, había una, se comía en la mesa, ¿cierto? Había una cultura más de conversación que hoy día no está tanto. Los dispositivos electrónicos han hecho lo suyo también, ¿cierto? En esta desconexión. Pero hoy día pasan dos fenómenos interesantes. Uno, que los niños no necesitan. Y nos necesitan no desde el miedo, sino que necesitan que este respeto, esta orden, por decirlo de alguna manera, y esta autoridad se ejerza con esa fuerza, ¿no? Pero no como era antiguamente, como a golpes o violencia, sino que implica que somos mamíferos. Y cuando mamá leona, papá león, ven que su cachorro se va por las tinieblas, viene mamá cachorro y le dice, venga para acá, este es su camino. Y hoy día socialmente vemos como cada día hay más niños solos, más conectados con dispositivos y también con adultos que a lo mejor tienen dificultad para poner esa autoridad mamífera de una buena manera o de una manera positiva sin caer en o el autoritarismo, ¿cierto? O en este haga un poco lo que quiera con esta como malentendida crianza respetuosa, porque la crianza respetuosa viene un poco en su momento a paliar la violencia que había, ¿no? Pero hoy día hablar de intergeneracionalidad implica darle valor a que niños, jóvenes, personas mayores tienen algo que aportar, son valiosos.
4: Desde su mirada,
3: desde su, mirada, desde su punto de vista, pero eso no significa que no haya un respeto mutuo, que no haya esta autoridad mutua o este límite mutuo, decir, mira, hasta aquí llego, a lo mejor aquí me puedes aportar más. Entonces un poco es generar la flexibilidad en estos adultos, pero también generar este respeto en estos niños. ¿Quién? Para poder llegar como a este conjunto de intergeneracionalidad valiosa, de valor mutuo, valor que se comparte.
4: Qué interesante, Marcelo, qué interesante,
1: qué
4: Jimena.
1: Qué excelente gestión de traer a esta invitada.
4: ¿Verdad que sí? Yo te dije, lo habíamos conversado,
1: me lo había
4: yo
1: dicho,
4: le dije, Marcelo,
1: pero yo
4: Jimena,
1: pensé que...
4: Jimena para este programa.
1: Sí, yo pensé que estaba así como cuando se dice, elevando mucho la invitada, pero no, realmente no. Espectacular, espectacular.
4: Muy bien, y lo otro, Marcelo, yo quiero preguntarle a Jimena, que también yo sé que trabaja con personas de internacionales, también con científicos, con personas bien connotadas a lo largo del mundo. Y quería preguntarte también sobre estas zonas azules que se llama, que yo sé que, así como tú me lo contabas, hay 5 zonas azules en todo el mundo. Sí. ¿Qué significan esas zonas azules y qué significa vivir en esas zonas azules y cómo podríamos ser una zona azul? Escucha, está muy interesante.
3: Mira, cuando empezamos a investigar sobre longevidad, en general en Chile no encontramos algo que pudiera unir todo. Porque la psicología decía, no, los vínculos son lo importante. La medicina decía, no, la salud es lo importante. La nutrición decía, no, la nutrición es importante. El deporte decía...
4: El deporte.
3: Y habían tantas cosas separadas que en general, cuando nos pusimos a trabajar con Marcela y Giancarla, que son mis socias actualmente, algo falta. Y empezamos a buscar. Y ahí llegamos a la investigación científica del doctor Mitchell Poland, con quien tenemos el privilegio de trabajar abiertamente y continuamente recién en una reunión. Es decir que él estudió zonas donde naturalmente se daban centenarios, es decir, mi vecino tenía 105, el otro 110, el otro 115, en igual proporción hombres y mujeres. En general los centenarios, personas que tienen más de 100, la mayoría son mujeres, ¿ya? Pero aquí en estos lugares se daba este fenómeno muy extraño. Y el doctor Poland con el doctor Yanni Pes comenzaron esta investigación de decir por qué o qué tenían en común estas zonas donde realmente la longevidad tenía tanto espacio. Y ahí encontraron 7 principios en común. Primero, comer local, saludable, lo que haya. No hay una dieta en específico. Segundo, movimiento natural. Se movían. Vínculos. Se vinculaban con sus familias, con la comunidad. Respeto por el planeta, vivían en un entorno que había que ser cuidado. No estrés, dormir bien, muy importante. Entonces, entre esas, faltan ya, pero tener en claro que no es terrible, no es terrible poder tener una buena longevidad, porque lo interesante de ese estudio además es que solo entre el 20 y 30% es genética. Todo lo demás, entre el 70 y el 80% es epigenética, es decir, que su longevidad estaba dada por el entorno.
1: Qué importante eso que está manifestando Jimena, porque resulta que muchas veces se ha escuchado ese casi como una sentencia. Claro, no es que por genética tú puedes, o estás así, o estás asá. Nos queda poco tiempo, Jimena. La verdad es que deberíamos hacer otro programa con ella.
4: De verdad que sí.
1: Pero a mí me gustaría que... pensando que hay mucho adulto mayor también que va a ver esto, y la familia, sí, y sí, la idea en general, ¿qué mensaje, mira, ahí está tu cámara, qué mensaje le entregarías tú a ese adulto mayor de Osorno, por ejemplo, o de cualquier parte de la región o del país, que a veces no tiene las condiciones económicas, que a veces se siente solo, o también que va a un grupo, para que todo esto que tú nos has dicho, ¿cómo le da un mensaje en simple para que... si está en el buen camino, siga, pero si no, luche contra esta corriente que le dice, no, si ya poco menos que participa, entretiénete ahí un poquito en el grupo, pero sigue siendo un abuelito nomás, no vas a producir, no vas a servir.
3: Exactamente. Yo creo que el mensaje más poderoso que una persona puede recibir es que le dé valor a la experiencia acumulada. Nos hemos caído, hemos amado, hemos sido resilientes, hemos pasado de Kiko y Caco, y no va a haber nadie que le dé valor a eso si no eres tú. Y ponerlo al servicio es la mejor forma como de dejarle un legado al otro. Un poco es como imaginarme a mi yo de 100 años, mirar para atrás y decir, bueno, pasé por esta tierra, ¿qué dejé? Y lo que quiera dejar da lo mismo que un vínculo, tierras, amor comunitario, da lo mismo lo que sea. Yo cuando pase este camino puedo estar orgulloso o orgullosa de eso.
4: ¡Qué bien, Marcelo!
1: ¿Qué te parece, Angélica?
4: A mí me parece extraordinaria la entrevista que tuvimos hoy día y esta conversación con Jimena Hoch, ¿verdad? Como dijiste tú, nos quedó como ganas de más todavía, de conversar aún más, porque la longevidad es eso, también es llegar a los 100 años, pero ¿cómo llegamos a esos 100 años? Tenemos que llegar bien, y todos los 7, ¿verdad? Las 7 recomendaciones que tú dices, yo creo que ahí está la clave. Desarrollar eso.
3: Y prepararnos.
4: Prepararnos.
3: Porque
4: todos vamos a llegar a ser.
3: No dimensionamos el tiempo.
4: Personas mayores, no dimensionamos. Y el tiempo se pasa en un abrir y cerrar de ojo. Y es así como también se pasó el programa en un abrir y cerrar de ojo. Queremos despedirnos, despedir a Jimena.
3: Muchas gracias por la invitación. Muchas gracias a todos también por escuchar el día de hoy.
4: Despedir a Marcelo también y despedirnos de ustedes y podernos encontrar en el otro, ¿verdad? En el otro episodio que tenemos a una persona también bien interesante, pero ahora desde el punto de vista de las personas mayores. Que estén muy bien, le damos las gracias por estar con nosotros en este programa de envejecimiento activo y saludable.
1: Chao, chao.
3: Chao, chao.
1: Gracias, Jimena.
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2: Dentro de las carreras de Pedagogía, Educación Parvularia y Diferencial, las disfonías son una de las enfermedades profesionales más frecuentes en Chile, perteneciendo al 32% del total de patologías ocupacionales, con una prevalencia del 81,3% en mujeres y solo un 18,7% en hombres. Existen algunas conductas, hábitos o factores de riesgo que pueden aumentar la posibilidad de presentar disfonías. Por ejemplo, los profesores que presentan acidez tienen un 40% más de riesgo de presentar disfonía, influenciado por un alto consumo periódico de irritantes laríngeos, tales como bebidas cafeinadas, café, té, aliños y bebidas gasificadas. El consumo de tabaco también se ha descrito como un factor de riesgo de disfonía, en donde las personas que fuman periódicamente tienen un 60% más de riesgo de presentar disfonía. El tiempo de habla prolongado, es decir, sobre 5 horas de uso de la voz en forma diaria, también aumentaría el riesgo de presentar disfonía. Si eres estudiante o profesor, estos son unos consejos para cuidar la voz: realizar reposo relativo después de haber realizado una clase y mantener una alimentación sana, disminuyendo el consumo de comidas muy picantes o condimentadas. Cualquier duda, escríbenos a centro.fonoaudiologico@ulagos.cl.

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1: Es la hora 12:46.

0: Es la hora 12:58 minutos.
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1: Muy buenas tardes, bienvenidos a Voces en Ciencias, un espacio donde exploramos las trayectorias, los desafíos y las oportunidades en el área STEM, visibilizando a quienes contribuyen al desarrollo del conocimiento y su impacto en la sociedad.
0: Buenas tardes, así es, Ana. Hoy conversaremos sobre la ciencia e investigación y su conexión con las problemáticas globales, pero también con la formación, la equidad y el rol de las mujeres en las disciplinas científicas.
1: Bueno, hoy nos acompaña Paola Ojeda. Paola es académica e investigadora en el área de las ciencias químicas y biológicas. Paola, muchas gracias por estar con nosotros.
0: Bienvenida.
2: Gracias, Anita, por invitarme. Muy contenta de estar acá.
0: Bueno, antes de comenzar a las preguntas, ¿podrías comentarle a la audiencia a qué te dedicas?
1: Tu trayectoria. ¿Qué haces? ¿Qué investigas?
2: Ya, súper. Bueno, como ustedes comentaban, yo soy bioquímica y química farmacéutica. Me titulé en la Universidad Austral de Chile, acá en Valdivia, en el sur. Y después fui a hacer mi doctorado en química y biología estructural, en la Universidad de Queensland, en Australia. Por allá estuve alrededor de 5 años, becada por Becas Chile. Y después regresé a Chile a hacer mi postdoc. Becada también por Fondesit.
1: Oye, ya va, antes que primera vez que alguien escucho que está becado en Australia. Siempre he escuchado otros países. ¿Por qué Australia?
2: Australia, sí. Bueno, porque mi investigación, una de las pasiones que a mí me gusta era la proteómica, y en ese tiempo, cuando yo terminé mi pregrado, esa ciencia estaba incipiente acá en Chile. Y para hacer proteómica se necesitaban equipos caros. Entonces allá estaba toda la infraestructura y sobre todo el insumo, que es las toxinas, los péptidos tóxicos, que principalmente abundan en los venenos. Y ustedes conocen y saben que Australia está lleno de animales venenosos. Entonces estuvimos estudiando durante mi doctorado, durante mi tesis doctoral, el veneno de un escorpión en particular.
0: ¡Wow! Mira, y para profundizar respecto a lo que nos acabas de comentar de tu trayectoria, cuéntanos... ¿Cómo ha sido esa experiencia internacional y cómo ha impactado en tu desarrollo científico?
2: Fue una experiencia maravillosa, sobre todo por la interprofesionalidad. Australia es un país multicultural también, entonces la verdad es que poder conectar la ciencia fue muy provechoso y nutritivo para mi desarrollo doctoral. Conocí gente de muchos países, muchas carreras distintas, habían ingenieros, habían biólogos, yo era química, así que fue muy, muy, muy interesante desde ese punto de vista, y de hecho las conexiones todavía siguen hasta el día de hoy. Hacer ciencia es generar redes, uno no estar en el laboratorio solo investigando, para avanzar y poder hacerlo más rápido y que sea más enriquecedor y más productivo para la sociedad y para todos, es generar redes, y eso es lo más importante de mi paso para Australia en realidad.
1: Sí. No, sin embargo, nosotros desde la misma educación también tenemos que generar redes, tenemos un trabajo interdisciplinario con especialistas, entonces cada disciplina y cada carrera es lo mismo. Oye, Paola, vamos ahora a enfocarnos en la actualidad. Acá en la Universidad de Los Lagos, desde tu trabajo, ¿cómo es este trabajo que tú estás realizando actualmente acá en la Universidad de Los Lagos? ¿Qué aportes tiene hacia la ciencia, hacia la tecnología? Y también que estás en una carrera prácticamente nueva.
2: Sí, eso es cierto. Mira, yo tengo dos grandes amores en mi profesión. Uno es científico como tal, del área más química, ¿cierto? Porque soy químico farmacéutico. Y la otra área es más pública, de salud pública. Entonces, desde el punto de vista desde la química, nosotros estamos tratando de aislar productos naturales, ¿cierto? Desde fuentes naturales, principalmente vegetales, para poder generar alguna molécula con potencial bioactivo, que en este caso sería un antimicrobiano. Ese es como nuestro principal interés, que encontrar una molécula que sea capaz, ¿cierto?, de curar las infecciones, que hoy en día los antimicrobianas están sufriendo un problema mundial, ¿cierto? De la resistencia antimicrobiana. Cada vez son menos efectivos, lamentablemente.
0: Qué interesante.
1: Y yo estoy aquí impactada escuchando. Sí.
0: Es que sí, no sé si para profundizar más a la audiencia y nosotras en ese tipo de conocimiento, pero entonces ustedes buscan todas esas toxinas y todas esas a nivel de moleculares para no como para buscar antídotos ni para buscar cómo matar a los bichitos, sino utilizarlos para el beneficio de la sociedad.
2: Exacto, exactamente. Porque estos venenos o las plantas, ¿cierto? Bueno,
0: son toxinas.
2: Son péptidos, son unas mini proteínas muy pequeñitas que existen en todos los organismos y que, claro, si nosotros vemos y pensamos en la palabra toxina, uno siempre piensa que es algo malo.
0: ¿Sí?
2: Pero
0: sí,
2: la verdad es que no es así. Ya recuerden que nosotros lo pensamos porque nos producen daño, pero la mayoría de los animales que producen estos péptidos, que se conocen como toxina, lo hacen para defenderse o para cazar su presa. O sea, en el fondo para sobrevivir en realidad. Y la mayoría, el 98% de las toxinas, realmente no son dañinas para el ser humano. Y se han descubierto muchas propiedades beneficiosas, así como en las plantas encontramos muchos químicos que son potencialmente beneficiosos, ¿cierto? También en los venenos. Y bueno, acá en Chile no tenemos tantos venenos como en Australia y por eso decidimos trabajar en plantas acá en Chile. ¿Ya? Y bueno, y exactamente, ese fue uno de los principales inconvenientes, que es bueno para nosotros, que no tenemos animales, ¿cierto?, ponzoñosos acá o que puedan causar algún, excepto la araña de rincón, que es una de las más peligrosas, pero aparte de eso, la verdad es que no existe.
0: Pero en comparación a Australia u otros países, es una cosa muy linda.
2: Exacto,
0: no.
2: Sí, distinta.
1: Muy linda, no,
2: sí,
1: muy
2: tenemos. Fea.
0: He visto cosas peores por internet,
2: ¿cierto?,
0: sobre Australia.
2: Claro.
0: Sí. Bueno, continuando entonces con la entrevista, ¿puedes contarnos entonces qué relevancia tienen las áreas STEM que se vinculan con estas problemáticas que nos estás hablando, también cómo influyen el cambio climático y sobre la seguridad alimentaria?
2: Desde el punto de vista de mi investigación, es súper importante porque, bueno, la salud pública es importante los medicamentos que son antimicrobianos, antibacterianos, están perdiendo su capacidad. Entonces, generar nuevos medicamentos que puedan controlar enfermedades es súper positivo para la población. Desde el punto de vista, me dijiste, del cambio climático... Sí. Tenemos una arista en nuestra investigación que es estos mismos péptidos, ¿cierto?, que son extraídos desde plantas, estos mismos productos químicos desde plantas, poder utilizarlos como insecticidas. Porque claro, la planta, por ejemplo, no puede arrancar de su depredador. Entonces produce cierto tipo de péptidos, de proteínas pequeñas, como les contaba al principio, que las utiliza y las produce para defenderse de los depredadores. Y dentro de los depredadores están estas plagas, ¿cierto?, que se conocen, no sé, del tomate, la plaga de la uva, ¿cierto?, que hacen que las cosechas se vean afectadas en cantidad y, por lo tanto, puede impactar a la alimentación finalmente global. Entonces, por ese lado, estamos tratando de encontrar productos naturales que podamos aplicar, ¿cierto?, en el cultivo de las cosechas.
0: Súper, sí, porque entonces no contaminarían las tierras.
2: Exactamente. No, como son péptidos, entonces hacen su actividad, producen su efecto, pero después se degradan naturalmente y no pasa nada.
1: Qué interesante todo esto, ¿eh? Por eso es bueno tener estas conversaciones con los especialistas en vivo y directo, y así uno va, ¿cómo se diría?, disipando las dudas que uno se le van presentando en las conversaciones, no solo la TV Educa. Ok, vamos a hacer nuestra pausa musical, hermanos Iván Barrientos, y ya regresamos para seguir conversando en Voces en Ciencias.

0: Ya estamos de vuelta en Voces en Ciencias, conversando con Paola Ojeda sobre sus investigaciones y los desafíos actuales que ella está viviendo, vamos a decir, en el mundo de la ciencia.
1: Así es, Ana. Cuéntanos, Paola, ahora desde su faceta académica.
0: Sí.
1: ¿Cómo integras la investigación con la docencia y la divulgación científica para promover y motivar a estudiantes que se involucren en estas áreas STEM o en el área de la ciencia,
0: de
1: específicamente?
0: La química, de los sí. bichitos.
2: Siempre les estoy contando qué es lo que hago, tratando de aterrizar, ¿cierto?, mi investigación a alguna asignatura en particular que estoy cursando. Y cuando me ha tocado salir de la universidad, decirle a las que estén interesados que no les dé miedo, porque generalmente da miedo, ¿cierto?, entrar sí. a estas carreras que son más científicas, más de ingeniería, pero que en realidad no tengan miedo, que puede ser difícil, probablemente, pero la verdad es que no hay que ser un genio para salir adelante en una carrera como esta o salir adelante después en el doctorado, sino que hay que tener mucha curiosidad, que la curiosidad y la tenacidad en investigación, ¿cierto?, es lo más importante. El deseo de llegar a una respuesta, de encontrar una solución, eso realmente es lo más importante.
0: Oye, y por ejemplo, yo este fin de semana estaba en un congreso, ¿no? Y hubo un taller. Claro, desde mi área es normal que es de la curiosidad la pregunta, y en tu caso me imagino que tú ahorita estás comentando y lo enlacé rapidito, porque hablaste de la curiosidad y uno como persona siempre anda pendiente de algo, anda viendo, anda averiguando, anda indagando y tal, y ahí es donde viene la pregunta, y la pregunta nos lleva a la parte científica, a la indagación, a la curiosidad.
2: Sí. Al método entonces, científico, ¿no?
0: Exactamente, sí, ahorita lo conecté ya con el otro mundo, porque uno normalmente cuando hace algo lo conecta es con su especialidad, pero claro, por supuesto con las de ustedes mucho más rápido que inmediatamente, como se diría. Ahora, Paola, uno como mujer, como profesional, como académica, como investigadora, y sobre todo en las áreas más fuertes, más rudas, en las áreas STEM, presenta ciertos desafíos, ¿verdad? Entonces, dentro de tu área como bioquímica, como química, como científica, ¿qué brechas has visto tú? ¿Qué consideras que hay que avanzar para que haya una mayor equidad? ¿Qué desafíos has enfrentado?
2: Personalmente, y viendo a mis colegas, ¿cierto?, mujeres, es tratar de equilibrar la familia y la maternidad. Sí. Es como, es súper, súper complejo, porque se nos exigen los mismos productos que a los hombres, lamentablemente, ¿cierto?, y que ellos se ven muy apoyados por su círculo, incluso por su señora. Entonces, sí. eso es lo que realmente cuesta. O se posterga mucho porque no nos da el tiempo. ¿Qué podría sugerir o qué yo he visto en otros países que funciona? Es que a la mujer se le da más tiempo en lugar de los 2 años o los 4 años, por ejemplo, 2 años para magíster o 4 años para el doctorado, que sean 3 y 5 o 3 y 6, que si decides ser mamá durante el proceso, que tenga jornadas más cortas, hasta las 2 de la tarde, o que sean jornadas no de 8 horas, sino que de 6 horas, y eso ha funcionado súper bien, y cultiva y cautiva a que más mujeres esto se decidan y se arriesguen, porque en el fondo es un arriesgarse, sí, a seguir esta carrera tan hermosa que es la científica.
0: Bueno, yo todavía con la ciencia no me la llevo muy bien. Cada vez que sale eso aquí en el programa yo lo digo.
1: Pero me parece muy interesante todas esas opciones que pudiéramos
2: Y esas son un par de opciones. O sea, hay muchas que se podrían discutir, pero finalmente en el círculo más cercano la decisión más es, me dedico a hacer esta carrera científica que es larga, que no es cortita, o mi familia. Entonces, la mayoría de las mujeres hasta ahora todavía deciden.
0: Bueno, de hecho, cada vez que nuestras invitadas le hacemos una pregunta similar, sale lo mismo, que el tiempo, la dedicación al hogar, a la familia, siempre absorbe y produce menos por estos factores.
2: Claro, y sin contar que todavía la mujer llega a la casa y hace todo el trabajo de la casa, o sea, no es 50% y 50%. Todavía, lo cual es nos parece un poco insólito, pero todavía existe. O sea,
0: no, sí, uno trata, pero siempre hay. Sí, no hay equidad, yo no sé.
2: Todavía no, sí, todavía.
1: Pero no es imposible, hacia allá vamos.
2: Exactamente, para allá vamos.
1: Bueno, para cerrar, ¿qué mensaje le podrías dar a la audiencia que nos está escuchando el día de hoy? Que puedan interesarse más a la ciencia, pero aún si tienen dudas, sobre todo a ellas, ¿qué pudieran realizar para llegar al camino de la ciencia?
2: Bueno, ahora el mundo está más conectado, ¿verdad? Nosotros estamos más cerca de todos. Yo creo que podrían escribirnos, si nos ven, que nos hagan consulta. Cuando aparece el correo, que se atrevan a escribirnos, cuéntenos, invítennos a hacer una charla, para que no queden dudas antes de llegar a la universidad. Yo creo que eso es lo más importante, la conexión, pero sobre todo, insisto, como en la otra pregunta, que no les dé miedo, que sigan siendo curiosos y que no les dé miedo porque es difícil, porque alguien les dijo que era difícil, ¿cierto? Esa limitación que te ponen desde los demás o incluso uno mismo, no, yo no soy capaz. No, o sea, si te gusta y quieres, de verdad, inténtalo, porque es una carrera muy bonita y que te abre muchos campos, el mundo, ¿cierto? Sí. Puedes viajar, puedes conocer otras personas. La verdad es que es una carrera maravillosa.
1: Ya, excelente. La ciencia es un mundo fascinante. Y ya saben, la audiencia, si están interesados en profundizar más sobre estos temas científicos, pueden contactar.
0: Contacten a Paola, nosotros no.
1: Nosotros le hacemos llegar a Paola.
2: La consulta, claro.
0: No, todas, gracias a Dios, las personas que hemos entrevistado siempre han estado dispuestas a apoyar a quienes lo necesiten. Bueno, Paola, muchísimas gracias por compartir tus experiencias, tu trayectoria y tu mirada con nosotras, y ha sido una conversación muy enriquecedora y profunda.
1: Sí, muchas gracias.
2: No, muchas gracias a ustedes por invitarme, muy agradecida.
1: Y gracias a quienes nos escuchan. Esto fue Voces en Ciencia, un espacio para acercar a la ciencia, visibilizar trayectorias y seguir inspirando a nuevas generaciones en STEM.
0: Bueno, nos reencontramos en un próximo capítulo. Hasta una próxima oportunidad. Chao, chao.
1: Chao.
2: Chao.
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4: Es la hora 13:20 minutos.
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0: Hola, les acompaña Ana Mojica de la carrera de Educación Parvularia de la Universidad de Los Lagos. ¿Sabías que la solidaridad se aprende desde pequeños? Ayudar en casa, cuidar objetos o colaborar con otros son experiencias que fortalecen el sentido de comunidad. Niñas y niños que participan en acciones de cuidado comprenden que sus actos importan. Invitar a colaborar, compartir y ayudar favorece el desarrollo social. El cuidado no se impone, se modela. Pequeños gestos cotidianos construyen una convivencia más respetuosa. Ser parte de una comunidad implica cuidar a otros. Estas prácticas fortalecen el compromiso con el entorno y la responsabilidad compartida. Además, es importante reconocer y valorar estos comportamientos, destacando el esfuerzo más que el resultado. Esto refuerza la motivación interna para ayudar y participar. También se pueden generar oportunidades concretas como colaborar en tareas familiares o apoyar a alguien que lo necesite, promoviendo una actitud positiva frente al bienestar común. La solidaridad que se aprende en la infancia se proyecta en la forma que niñas y niños se relacionan con su entorno a lo largo de la vida. Esto es todo, hasta una próxima oportunidad.
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1: Es la hora 14, 12 minutos.

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Es la hora 14, 28 minutos.

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Saludos, les habla la profesora Ana Mujica de la carrera de Educación Parvularia de la Universidad de Los Lagos. ¿Sabías que convivir con otros niños es una oportunidad clave para aprender habilidades sociales? Compartir, esperar turnos y resolver desacuerdos son aprendizajes fundamentales. En la convivencia con hermanos o pares, niñas y niños enfrentan situaciones reales de interacción. Los adultos pueden acompañar sin intervenir en exceso. Permitir que interactúe favorece la autonomía social. La convivencia diaria fortalece el aprendizaje social. Relacionarse con otros es parte del desarrollo. Estas experiencias les permiten comprender que cada persona tiene necesidades y formas de actuar distintas. Además, estos espacios de interacción favorecen la construcción de habilidades como la cooperación, la paciencia y la adaptación a distintos contextos. A través del juego compartido y la vida cotidiana, niñas y niños aprenden a interpretar señales sociales, ajustar comportamientos, reconocer límites propios y ajenos. También es importante generar oportunidades de encuentro, ya sea en el hogar, en espacios comunitarios o actividades grupales, donde puedan interactuar de manera segura. Estas experiencias fortalecen su confianza para relacionarse y participar activamente en distintos entornos. Esto es todo, hasta otra oportunidad.

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1: Es la hora 16:10.

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1: Es la hora 16:47 minutos.

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2: La difonía se considera como un trastorno momentáneo o duradero de la función vocal, que impide la producción natural de la voz. Se pueden producir por tensión de los músculos de la laringe y el cuello, o por alteración física de las cuerdas vocales, y en algunos casos por dificultades que vienen desde el nacimiento. Sus principales síntomas son voz ronca, sensación de falta de aire, cansancio después de hablar, temblor en la voz y voz tensa. También puede ir acompañado de tos, picazón, uso del carraspeo para aclarar la voz. Cualquier duda, escríbenos a centro.fonoaudiologico@ulagos.cl.

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0: Es la hora 17:44.
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0: Saludos, les habla Ana Mujica, profesora de la Universidad de Los Lagos. ¿Sabías que el respeto por las diferencias comienza a construirse desde los primeros años de vida? En la infancia, niñas y niños descubren que no todas las personas son iguales y esa diversidad es parte natural de la convivencia. Cada niño, cada niña tiene su propio ritmo, intereses y formas de expresarse. Reconocer estas particularidades permite que se desarrollen en un ambiente de respeto y aceptación. Evitar comparaciones y valorar los procesos individuales ayuda a fortalecer la autoestima y la seguridad personal. Las diferencias no solo deben aceptarse, sino también comprender como una oportunidad para aprender y ampliar la mirada sobre el mundo. Educar en respeto implica enseñar que todas las personas merecen ser tratadas con dignidad, independientemente de cómo piensan, sienten o actúan. Además, es fundamental promover espacios donde niñas y niños puedan expresar sus ideas libremente, escuchar a otros y convivir en un ambiente donde se respeten las distintas opiniones. Fomentar el respeto desde el hogar permite construir relaciones más justas, empáticas y abiertas, preparando a niñas y niños para convivir en una sociedad diversa. Eso es todo. Hasta una próxima oportunidad.
1: Es la hora 18:06.

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Es la hora 18:55 minutos.

0: Es la hora 19, 10 minutos.
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1: Dentro de las carreras de Pedagogía, Educación Parvularia y Diferencial, las disfonías son una de las enfermedades profesionales más frecuentes en Chile, perteneciendo al 32% del total de patologías ocupacionales, con una prevalencia del 81,3% en mujeres y solo un 18,7% en hombres. Existen algunas conductas, hábitos o factores de riesgo que pueden aumentar la posibilidad de presentar disfonías. Por ejemplo, los profesores que presentan acidez tienen un 40% más de riesgo de presentar disfonía, influenciado por un alto consumo periódico de irritantes laringios, tales como bebidas cafeinadas, café, té, aliños y bebidas gasificadas. El consumo de tabaco también se ha descrito como un factor de riesgo de disfonía, en donde las personas que fuman periódicamente tienen un 60% más de riesgo de presentar disfonía. El tiempo de habla prolongado, es decir, sobre 5 horas de uso de la voz en forma diaria, también aumentaría el riesgo de presentar disfonía. Si eres estudiante o profesor, estos son unos consejos para cuidar la voz: realizar reposo relativo después de haber realizado una clase y mantener una alimentación sana, disminuyendo el consumo de comidas muy picantes o condimentadas. Cualquier duda, escríbenos a centro.fonoaudiologico@ulagos.cl.

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5: Es la hora 19:50.